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verás montañas en fuego, verás imborrables serratas, verás el alma, verás soldados en el alma, verás olor con sangre, verás borradas flores, verás flotas alejando, verás la nieve del fin, verás ciudades de agua, verás cielos en fuego, verás que se va, verás no ver y llorarás. Ríe mi corazón, arrasado, arrasado por las aguas.